que fue su debut como líder para el sello Blue Note. Actúa con un cuarteto que incluye al saxo tenor Sam Rivers. Fue su debut como líder para el sello Blue Note. Actúa con un cuarteto que incluye al saxo tenor Sam Rivers.

El tercer disco del pianista Sasha Perry continúa su serie de sesiones en trío. Esta fecha se centra en las composiciones de Perry y sus líneas son complementadas por el bajo de Ari Rowland y la percusión de Phil Stewart, el mismo grupo que dirigió en los dos discos anteriores. Esto se ilustra en el trasfondo latino de Monkey and Dog, que nos recuerda a Horace Silver, aunque Perry combina elementos de Bud Powell y Thelonious Monk. Perry es un excelente pianista basado en la tradición del bebop que merece un reconocimiento mucho más amplio. Escuchemos a Perry y grupo en The Third Time Around, grabación realizada en Nueva York en 2007.

Y ahora Pablo Salvo, que nació en 1999 en Santiago. Comenzó sus estudios musicales en la Escuela de Música Enrique Soro cuando tenía 9 años, concentrándose desde entonces en la trompeta. Luego ingresó a la Conchalí Big Band, donde descubrió el jazz y la música improvisada, y paralelamente tomó clases de trompeta e improvisación con Sebastián Jordán y de composición, arreglos y orquestación con Cristian Orellana, para después estudiar composición en la Escuela Superior de Jazz. Se ha presentado en diversos festivales de jazz en Chile y en el exterior. Grabó su primer disco, Mensaje, con composiciones de jazz moderno para quinteto. Recientemente ha lanzado su segundo disco, Chincol, en cuartetos, quintetos y septetos, que él describe estar cercano al hard bop y al neo bop jazz. Escuchemos selecciones de Chincol, grabado en Santiago el 2020, con Juan Pablo Salvo en trompeta, Vacuno Sama en el piano, Guillermo Valdivia en bajo y Edson Moqueira en la batería, con invitados César Vidal e Isaías Zamorano en saxo alto, Simón Varela en tenor y Pablo James en trombón.

0: Era el trompetista Juan Pablo Salvo, liderando varios conjuntos en su segundo compacto Chincol, grabado en Santiago en enero de 2020. Información adicional acerca de esta música y un enlace a la repetición de este programa los encuentra en el sitio purojazz.com. José Oplustil continúa la programación de Radio Beethoven con Archivo Maestro y a las 23:30 siglo XXI. Muy buenas noches.
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2: 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Atención a la señal horaria en FM Universidad de Magallanes. Exactamente 22 horas 10 de la noche.
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3: Muy buenas noches. Hoy completamos una semana que hemos dedicado en Archivo Maestro a parte del repertorio de cámara de Franz Schubert. En 1824 apareció la única sonata para dos instrumentos que Schubert compuso durante su última etapa estilística. Fue destinada al arpeggione, un curioso instrumento, una especie de guitarra arqueada que se inventó en Viena en 1814 y que estuvo de moda por muy poco tiempo. De hecho, cuando la sonata se publicó en 1871, incluyó una versión alternativa para cello, y actualmente se interpreta en viola, flauta e incluso guitarra. No se sabe cómo ni cuándo Schubert entró en contacto con el inventor o con el instrumento, pero la partitura revela un gran conocimiento de sus novedosas posibilidades sonoras, y aunque hoy en día es difícil

Era la sonata en la menor Deutsch 821 Arpeggione de Schubert con Steven Iserlis en cello y Dennis Varjon en piano. La última obra de cámara de Schubert, concebida en septiembre de 1828, fue el quinteto para dos violines, una viola y dos cellos. Tal como en el último cuarteto para cuerdas, la estructura de la partitura deriva del material inicial. La introducción, aparentemente lenta, se convierte en el tempo básico del movimiento, mientras se explora un amplio rango de texturas en instrumentos que a menudo se agrupan más en pares que en voces solistas. La etérea melodía del adagio crea una ilusión de tiempo suspendido, mientras contrastes mayor y menor siguen coloreando el discurso armónico a nivel local y estructural. Estos contrastes extremos continúan en el scherzo, donde la energía provoca una pausa dentro de la aparente inamovilidad. Y el final se refugia en las danzas que Schubert conoció en su niñez, hasta que una conclusión inquietante deja todo tan ambiguo como comenzó. Escuchemos este quinteto, Deutsch 956, con el cuarteto Belcha y Valentin Erben.

Era el quinteto para cuerdas en do mayor, Deutsch 956 de Franz Schubert, con el cuarteto Belscha, Corina Belscha-Fischer y Laura Samuel en violines, Christoph Chorzelski en viola y Antoine Lederlin en cello, más Valentin Erben en segundo cello. De esta manera cerramos el programa de hoy y también esta semana, en que hemos revisado parte de la producción de cámara de Franz Schubert, enfatizando sus aportes más famosos e importantes a este ámbito. Recuerden que toda la información de Archivo Maestro está en el sitio beethovenfm.cl y ahí también en la sección podcast pueden escuchar de nuevo todos nuestros programas. Que tengan muy buenas noches.

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Indicamos la hora en FM Universidad de Magallanes. Exactamente 2 de la madrugada. 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
1: Hoy vamos a escuchar del compositor austríaco Franz Schubert, 1797-1828, Der Erlkönig, el rey de los elfos, aunque literalmente se traduce como el rey de los alisos. El Lied para canto y piano es uno de los géneros paradigmáticos del romanticismo. En este caso está basado en el poema homónimo del alemán Johann Wolfgang von Goethe, 1749 y 1832, y describe magistralmente la lucha que establece un padre que galopa en medio de la niebla con su hijo en brazos, asediado por un ser sobrenatural quien finalmente lo vence. El König fue escrito por Goethe como parte de un Singspiel que en 1782 tituló Die Fischerin. Cuenta la historia que el poeta puso en palabras una experiencia personal. Una tarde, visitando a un amigo, una figura extraña es vista sobre un caballo a gran velocidad galopando al viento hacia las puertas de la ciudad. Sin precisión, se contaba que llevaba un bulto en sus brazos. Horas después, el poeta y su amigo pudieron constatar que solo se trataba en realidad de un granjero que llevaba a su hijo enfermo a la ciudad para conseguir un médico que lo sanara. En el tiempo, el hecho, junto con la leyenda de los elfos, se convirtieron en la obra que escucharemos hoy, cuyo original es en alemán. ¿Quién cabalga a través de la noche y el viento? Es un padre con su hijo. Lleva al pequeño en su brazo. Lo mantiene tibio, lo lleva seguro. Hijo mío, ¿por qué escondes asustado tu cara? Padre, ¿no ves el rey de los elfos? ¿El rey de los elfos con corona y manto? Hijo mío, es la neblina. Amado niño, ven conmigo, jugaré contigo a cosas maravillosas. Sé de flores, de colores que están allá en la playa. Mi madre luce vestidos dorados. Padre, ¿no oyes lo que el rey de los elfos me dice? Tranquilo, mantente tranquilo, hijo mío, es el viento que mueve las hojas secas. ¿No quieres venir conmigo? Mis hijas te cuidarán y danzarán en el corro nocturno y te arrullarán y bailarán y cantarán para que duermas. Padre mío, ¿no ves que las hijas del rey de los elfos están allí, en ese lugar oscuro? Hijo mío, claro que lo veo, es el resplandor de los sauces que hoy están grises. Ven, te quiero aquí, ¿por qué desobedeces? Padre mío, ahora él me toma, me hace daño, es el rey de los elfos. El padre horrorizado cabalga veloz, lleva en sus brazos al niño que gime, llega a la casa exhausto, pero en sus brazos el niño muere.

0: escuchábamos en la versión del barítono Dietrich Fischer-Dieskau y el pianista Gerald Moore, El rey de los elfos, Der Erlkönig, del compositor Franz Schubert, con texto de Wolfgang von Goethe.
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FM Universidad de Magallanes indica la hora. Exactamente las 3 de la madrugada. 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

En FM, Universidad de Magallanes, 88.9, indicamos la hora. Exactamente las 4 de la madrugada.

la Universidad de Magallanes de Punta Arenas, lo tenemos ya por aquí. Nos interpretará minueto en re menor de Bach, minueto en sol mayor de Bach, el jinete salvaje, opus 68 número 8 de Schumann, molino de viento de Bisquet, muñequita duerme de Bisquet, juego de Bartók.

Para Nicolás Prieto, desde el

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Indicamos la hora en FM Universidad de Magallanes, exactamente las 5 de la madrugada.

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canción que sigue va dedicada a los niños grandes y a los grandes niños. Poquitos días atrás tuve la suerte de estar con León, con tu hijo, pero veía como a tu esposo le brillaban los ojos como un niñito. Vamos, chicos.

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indicamos la hora. Son las 7:30 de la mañana. 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

La próxima canción que vamos a interpretar está incluida en nuestro primer disco. Y hasta anoche no la habíamos tocado en un montón de años. Así que esperamos que les guste y que la disfruten. Dice así.

Quiero contarle, mi hermano, un pedacito de la historia negra, de la historia nuestra, caballero. Y dice así.

0: Son las 8:30, 8:30 de la mañana. 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

En FM Universidad de Magallanes indicamos la hora. Exactamente 10 horas, 10 de la mañana. 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

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Parece que los ojos se te hubieran volado y parece

0: Indicamos la hora en FM Universidad de Magallanes. Exactamente 11 horas.
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Muy contentos de tocar por fin para ustedes esta noche, este par de noches tan especiales. Y vamos a dedicar la siguiente canción a toda la gente que vino desde muy lejos, desde otras partes del país, regiones y también de otros países, como México, Colombia, Argentina, Perú, Bolivia. Para todos ustedes, canción de lejos.

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Te indicamos la hora. Son las 12 horas, mediodía en Chile.

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1: Buenas tardes. En esta ocasión presentaremos música de artistas que se han desarrollado principalmente en el siglo XXI, adscritos a una tercera generación de cantautores chilenos que aparecen a partir de la década de 1990. Herederos del folclore, de la nueva canción chilena, del canto nuevo, el rock y el pop se han hecho conocidos por la calidad de su creación. Nuestro primer invitado, Nano Stern, que es multiinstrumentista, poeta y compositor. Tuvo sus primeras influencias del rock, sin embargo, después de un viaje a Europa, logró contactarse con los integrantes de Ortiga, a los que acompañó incluso en una serie de presentaciones en Alemania. Gracias a ellos y otros contactos con chilenos, su arte se fue desarrollando a la nueva canción chilena. Fue allí donde aparece el primer disco de Nano Stern en el año 2006, Voy y Vuelvo. A este le han seguido cerca de una decena de producciones. La quinta de ellas apareció en el año 2011 con el título Torres de Sal. Escuchemos entonces a Nano Stern en Cuatro Vientos, Lágrimas de Oro y Plata y Felicidad.

Hemos escuchado Cuatro Vientos, Lágrimas de Oro y Plata y Felicidad en la voz de Nano Stern. Con sus orígenes en Traiguén, Basti Mitchell es una cantautora que desde 2010 ha aportado con su discografía a la escena nacional. Titulada de Educación Diferencial, Basti alcanzó a ejercer por varios años esta profesión hasta que a partir del año 2006 se dedica por completo a la música. Basti heredó de su familia la tradición del canto campesino. Luego de presentarse en diversos escenarios de Chile y el extranjero, lanzó su primer disco De Tierras y Asfaltos, al cual le han seguido otras producciones. Del disco Pensamiento y Frecuencia del año 2012 de Basti Mitchell hemos seleccionado Almaitén, El Tiempo que Requiero y Cuando Canta una Cantora.

Escuchábamos a la cantautora Basti Mitchell en Alma y Ten, El tiempo que requiero y Cuando canta una cantora. Pedro Tata Barahona se ha desarrollado como cantautor, profesor de música y luthier, además de ser integrante

desde 1992 del grupo de música medieval Calenda Maya. Tata Barahona grabó sus primeros discos en la década de los 90, pero fue en el año 2011 que realiza su primer álbum de estudio, Fotografías, gracias al cual ha recorrido Chile en diversas presentaciones, mostrando sus crónicas de la vida cotidiana. De su quinto disco, Imágenes, escucharemos los títulos: Aléjate de mí, Al cantar del gallo y Dueña de casa.

0: Hemos escuchado las interpretaciones de Tata Barahona para Aléjate de mí, Al cantar del gallo y Dueña de casa. La cantautora Natalia Contese nació en Nueva Orleans, en Estados Unidos, durante una estadía de sus padres chilenos en aquella ciudad. Investigadora incansable de la cultura tradicional local, Natalia lleva años recopilando vestigios de las últimas cantoras vivas. Además de haber sido discípula de la gran folclorista Margot Loyola, hoy lidera la Escuela Chilena de Folclore y Oficios en La Reina, inspirada en el sueño que Violeta Parra intentó hacer realidad en los años 60. Natalia ha viajado mostrando su arte por Argentina, Cuba y México. Hemos seleccionado de dos de los tres discos de Natalia Contese, Corra la Voz y Puñado de Tierra, los siguientes temas: Quiero bailar contigo, Hay que sí, hay que no y Me escapé a la montaña.
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La influencia del rock y la trova son la inspiración de nuestro último invitado de hoy. Manuel García es uno de los más nombrados y activos en este ámbito. Aparte de participar y fundar grupos de fusión como Coré y Mecánica Popular, este ariqueño desarrolló una carrera como solista que ha producido desde 2006 hasta ahora 9 álbumes. Hemos seleccionado para hoy, del disco del año 2021, Compañera de Viaje, Quiero Tocar el Sol de Noche y Compañera de Viaje, en la voz de Manuel García.

0: Con los temas Quiero tocar el sol de noche y Compañera de viaje de Manuel García, estamos finalizando el programa dedicado a trovadores chilenos del siglo XX. Nos acompañaron también Nano Stern, Basti Mitchell, Tata Barahona y Natalia Contese. Muy buenas tardes.
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Guaso que vas galopando al compás de esta canción. 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

velorio de Clementina y los besos. Estival, el velero de las rosas dirijo, torcido hacia la muerte del delgado día, cimentado en el sólido frenesí marino. Pálido y amarrado a mi agua devorante, cruzo en el agrio olor del clima descubierto a un vestido de gris y sonidos amargos y una cimera triste de abandonada espuma. Voy duro de pasiones montado en mi ola única, lunar, solar, ardiente y frío, repentino, dormido en la garganta de las afortunadas islas blancas y dulces como caderas frescas. Tiembla en la noche húmeda mi vestido de besos, locamente cargado de eléctricas gestiones, de modo heroico dividido en sueños y embriagadoras rosas practicándose en mí. Aguas arriba en medio de las olas externas, tu paralelo cuerpo se sujeta en mis brazos, como un pez infinitamente pegado a mi alma, rápido y lento en la energía subceleste.

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2: En FM, Universidad de Magallanes, indicamos la hora de este momento. Exactamente las 16 horas.

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En FM, Universidad de Magallanes, indicamos la hora de este momento. Exactamente las 17 horas.

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En FM Universidad de Magallanes indicamos la hora exactamente 18 horas.

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0: Billy F. Gibbons.
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0: Muchas gracias.
1: The Fighters.

0: FM Universidad de Magallanes indica la hora, exactamente 21 horas.
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1: Tengan ustedes muy buenas noches. Bienvenidas, bienvenidos a esta sesión de Puro Jazz, sesión dedicada al estilo swing. En el jazz existen algunas estrechas relaciones musicales y personales entre músicos, y una de las más notables fue la del pianista Fats Waller y el trombonista Jack Teagarden. Después de llegar a Nueva York desde su Texas natal en 1927, Teagarden naturalmente encontró su camino hacia Harlem. Su combinación natural de